Elena Rose aquí en tu radio con Manuel Turizo. Manuel Turizo, vamos a hablar de Elena Rose, por supuesto, porque, atención, armó un tremendo junte con gente de zona para lanzar Nadie se murió. Epa, sí. Un tema que promete convertirse justamente en este himno de resiliencia de la música latina. Tremenda colaboración, ¿eh? Todo el flow de Elena Rose, potente voz. Y el toque único para poner también a esta canción. Y que es un adelanto también oficial de La Isla Viva, el próximo álbum de estudio del dúo. Hablamos de gente de zona, claramente, que va a lanzar este disco, ¿eh? Bueno, más música, por supuesto, aquí en tu radio 96.5. ¿Con quién vamos ahora? Ok, ahí está Lady Gaga. Ahora escuchas Runaway. 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

Amigos, amigas, atención, atención, atención, sí, hace pocos días llegó el esperado disco de Miley, Bass Pursuit. Sí, este es su 10º trabajo discográfico. Ya desde su lanzamiento fue muy recibido por los fans. Y todos estamos muy emocionados por eso. 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Llegó el último baile. Señoras y señores, Abraham Mateo y Lucra.

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Animal, canción de Capsi. Simón, la están rompiendo esta banda, estas chicas, un éxito. Bueno, vamos a hablar de Capsi. Ha lanzado digitalmente una balada que se llama Unlove You. Un sencillo que está ya en plataformas digitales, yo creo también, Y cantaron eso en vivo, en una presentación en su World Tour, que se llama Wild World Tour. Bueno, es un EP, un EP. Marca la primera composición y coproducción propia de la integrante, se llama Lara Rack. Me parece que ella es la que es de la India. Procedente de la India. 27, 28 ya, ¿Estás cenando? ¿Estás comiendo algo? La noche de Radio Disney te va a presentar ahora un mega recuerdo, DLG o DLG. ¿Cantaste, dedicaste esto alguna vez? La quiero a morir,

Canción de Alex Warren, Ordinary. Vamos a hablar del clima, señoras y señores, amigos. Mañana, TBT. Mínima 18 grados, una máxima de 24. Fresco a cálido, cielo mayormente nublado. Vientos del sur. Llovizna, pero luego mejorando. Hace dos días que está diciendo meteorología que va a mejorar. Creo que pasa todo. Bueno, estamos así, ¿eh? Gracias por estar del otro lado. 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A la 1 de la mañana. Yo soy Álvaro y fuimos presentados en la noche de Radio Disney. 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Que estés súper bien. Un abrazo grande. Buen resto de este miércoles y que tengas un excelente inicio de jueves. Los máximos exponentes de la bachata se unieron en un tour y hicieron algo gigante, un tour gigante, un disco también. Y esta canción fue el inicio, fue el dardo que dio el comienzo de esta maravillosa experiencia para muchos fanáticos, ¿eh? La música se llama así también, Dardos. Romeo Santos, Prince Royce, volumen arriba.

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Bring Your Love, Madonna con Sabrina Carpenter. Y así arrancamos este día, así arrancamos el despertador de tu radio. Así arrancamos este jueves 15 de octubre, arrancamos el despertador de tu radio. Buen día, ¿cómo están? ¿Cómo están amaneciendo en esta jornada? Ya casi viernes, hoy es jueves, ¿verdad? Entonces ya con todos nosotros nos activamos acá con muy buena música por Radio Disney, por el despertador de tu radio. Así que vamos a tener en esta hora van a sonar varias canciones de tus artistas favoritos, así que atento porque vamos también a cumplir tus pedidos musicales. Soy Majo y como siempre presentados por Pausa Pilates, Universidad Autónoma de Asunción. 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

habilitado para que puedan programar su despertador. Está el 0986-936-000 y allí nada más tienen que enviarnos un audio, decirnos la hora exacta, la canción, la persona a la que van a dedicar ese tema musical, o si se van a autodespertar, bueno, lo pueden hacer también ahí, súper, súper fácil. Así que 0986-936-000. Tenemos una temperatura de 18 grados, la sensación también de 18 grados en esta jornada. La máxima prevista es de 25 grados y habla de llovizna luego mejorando, así que aparentemente hoy va a estar más chill el tiempo, ya sin tanta lluvia como tuvimos en los últimos días. Soy Majo, como te comentaba, y te vamos a acompañar hasta las 9 con el despertador de tu radio. Llega Taylor Swift con I Knew It, I Knew You.

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0: Patito, así, Ana Mena con Lola Índigo. Ellas que, por cierto, esta canción también estuvieron allí presentando, o fueron galardonadas más bien, Ana Mena con y Lola Índigo con Patito. Son las 6:17. Esto fue en Premios Lo Nuestro, que hace poco también estuvo realizándose esta premiación de la música. En breve vamos a continuar con más temas, porque vamos a tener a Ariana Grande, también a Mike Towers. Vamos a escucharle a Luciano Pereira y otros artistas. Son las 6:17. Nosotros seguimos avanzando acá en esta mañana porque tenemos más para compartir con ustedes. Hoy, a través del WhatsApp, le queríamos preguntar qué personaje de la televisión dicen que era, decían o pensaban que era su favorito, o decías que te gustaba o te gustaría ser de grande, que por ahí te inspiraba un personaje. Muchos, por ejemplo, recuerdo que cuando estábamos hablando de personajes en la televisión, me decían, por ejemplo, Sheena, sí, la guerrera, querían ser. Pero ¿qué personaje de la TV decís que era tu favorito y que te gustaría, que te hubiese gustado ser de grande? Déjanos al WhatsApp a este número que nos puedes contactar.
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0: Así es, allí pueden contactarse, también programar su despertador. Nada más tienen que decirnos la hora exacta, la canción, la persona.

una agasajada y el mensaje, además de su número de teléfono, y nosotros vamos a estar cumpliendo. Y hablando de que muchos están despertando, están yendo a sus lugares de trabajo y todo eso, también les quiero contar acerca de esto, porque dicen que el horario ideal para dormir y descansar el cerebro es entre, y vamos a ver si cumplen, pueden contar también al WhatsApp, es entre las 22 y las 23:30. Pero a mí las 23:30 ya me parece medio tarde, más si te despertás a esta hora, ¿verdad? O te despertás a las 5 de la mañana. Pero es lo que dice esta información, que dice que acostarse en este rango se alinea con el reloj biológico del cuerpo y aprovecha las primeras horas de la noche, que es cuando el cerebro realiza su limpieza profunda para eliminar toxinas, fijar la memoria y restaurar la energía. Para que este descanso sea realmente efectivo, un adulto necesita dormir entre, esto ya es así, el sueño del pibe más o menos, entre 7 y 9 horas diarias. Me encantaría dormir esas 7 por lo menos horas, manteniendo siempre la misma rutina, ya que la constancia evita la fatiga mental y protege la salud del corazón inclusive. Y hoy por hoy necesitamos elegir nuestra salud mental, la salud de nuestro corazón, y por eso entre las 22 y 23:30 es la hora ideal para poder dormir, y allí ya tienen que calcular el tema de los horarios para despertarse, ¿verdad? Para poder cumplir por lo menos esas 7 horas. En el próximo bloque les voy a contar, según los horarios en los cuales se despiertan, a qué hora tienen que dormir para por lo menos tener un buen descanso durante la noche. Llega ya Tan Biónica con Boquita Pintada.

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5 minutos y lo que escuchábamos era a Camilo con El Árbol, canción de su más reciente álbum, que vamos a escucharlo en vivo. 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A este número deja tu nota de voz cada vez que escuches a Camilo cantar aquí en tu radio. Y llegan los mensajes porque acá, por ejemplo, nos dice: buen día, ¿qué tal? ¿Podrían pasar tu misterioso a alguien de Miranda? Saludos, dice, madrugada fresca. Es cierto, está fresca la mañana. También aquí también nos dicen presente. Dice, a ver, buenos días desde San Lorenzo, Asunción. También nos dice Carlos, así que un saludo grande para Carlos. Y nosotros que vamos a seguir complaciendo los temas musicales aquí en El Despertador de tu radio. Vamos a escuchar ahora Ibiza de Mavier. Sí.

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Tuyo y nada más, Carlos Vives, el artista colombiano que nos presentaba esta canción, siendo las 6:53. En breve también arrancamos una nueva hora de canciones. Vamos a escuchar también y cumplir con los pedidos musicales, porque vos podés hacer esto al 0986-936-000. Y de hecho llegan los mensajes aquí. Ya Araceli dice presente. Buenos días, Majo. Feliz jueves para vos también. A disfrutar de este día. Cariños, Araceli García de Erojaijú Chayam Fans Club. Me encanta. Bueno, ya está, ya dice presente acá Araceli. Hoy en este jueves 15 de octubre vamos a tener un día fresco a cálido, cielo mayormente nublado, vientos moderados del sur y lloviznas luego mejorando. La mínima con la que amanecimos de 18 grados y seguimos teniendo esa temperatura, humedad del 92% y vientos del sur sureste a 17 km/h, la máxima de 25 grados.

Mensajerías y el WhatsApp que usamos todos realmente. No sé si hay, pero vos sabés que hay personas que no tienen WhatsApp. Pero les cuento acerca de esta actualización para que lo tengan en cuenta, porque lanzó las llamadas de invitado. Es una nueva función que te permite sumarte a videollamadas o llamadas de voz sin necesidad de tener una cuenta en la aplicación. Es ideal para competir con Zoom y Teams, que son plataformas de llamadas también de video. Y para usarla, un usuario registrado genera un enlace desde la app y se lo manda al invitado, quien puede estar gratis desde el navegador de su computadora con solo poner su nombre. El anfitrión tiene el control total para aceptar a la gente desde una sala de espera en reuniones de hasta 32 personas, las cuales son seguras gracias al cifrado de extremo a extremo y protegen la privacidad al ocultar los números de teléfono. Es como un Zoom, es lo que presenta WhatsApp ahora, y se suma a toda Google Meet también, ¿verdad? Google Meet, Zoom, Teams, todas esas son plataformas para hacer videollamadas, y ahora WhatsApp se suma con esta nueva actualización de llamadas de invitado. Me gusta, así que ahí van a probar seguro en las reuniones. Más música llega aquí porque llega Ariana Grande con One Last Time.

Abraham, Mateo y María Becerra nos presentaban Así y con esto. Arrancamos esta nueva hora de canciones. Son las 7:06, hora donde también vamos a escuchar a Ricky Martin, a Morat, a Shakira y muchos artistas más. Así que vos también podés comunicarte al 0986-936-000 para activar ya tu programar tu despertador. Sí, si querés autoprogramarte, lo podés hacer muy fácil. Envíanos un audio, la hora exacta, la canción y bueno, el mensaje que querés enviar, ya sea tu cumpleaños, un nuevo emprendimiento, querés nada más escuchar un tema musical, querés automimarte, lo puedes hacer, o si es para otra persona, nos decís en el audio el mensaje para esas personas y nos dejas un número de teléfono para hacerle llegar eso que tanto le querés decir. Y hablando precisamente acerca de María Becerra, se consagró como una de las máximas ganadoras en la primera edición de los premios Martín Fierro de la Música 2026, donde obtuvo importantes galardones como Mejor Álbum por Quemera, Mejor Artista Femenina y Mejor Show en Vivo por su concierto en el estadio de River Plate. La argentina también, que había llegado a la ceremonia como la más nominada con 6 candidaturas en total, también recibió una mención especial por su interpretación del himno nacional en la final de la Copa del Mundo 2026, consolidando su gran impacto en la escena musical actual. Así que bien por María Becerra, que está teniendo un año 2026 muy prolífico. Ahora se llevó estos premios, 3 en total, en los premios Martín Fierro de la Música 2026, la primera edición de estos galardones. Así es, el WhatsApp habilitado. Pueden enviar sus mensajes y estábamos preguntándote también acerca de si pudieras ser algún personaje de televisión que te gustaba. ¿Qué te hubiese gustado ser? ¿Te hubiese gustado ser de eso cuando eras grande? ¿Una China? No sé, un Superman. Algo, ya que estamos en jueves de TVT, para poder recordar. Sí, y mira un poco, acá me dice la Radio Disney, queremos felicitar a Zaira Molas por su cumple. Cumple 11 años, somos muy bendecidos porque ella forma parte de nuestra familia. De parte de la tía Ley, sí, Nico, Mariana, Emma y Alex. Un beso grande entonces para Zaira Molas, que está cumpliendo años el día de hoy. 11 añitos está cumpliendo Zaira, así que feliz cumpleaños.

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0: Extraño, Ricky Martin y Luan Santana era lo que estábamos escuchando. Esta versión en portugués de uno de los clásicos también de Ricky Martin. Jueves de TVT, entonces escuchamos este tema también aquí. Son las 7:18. Estamos también en el WhatsApp. Recuerda que nos puedes escribir, enviar audios a este número:
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0: ¿Y ustedes sabían que en cuanto a tendencia en redes sociales, dice que el fenómeno de los fans de Morat en redes sociales instaló una de las tendencias más virales de la comunidad lectora? ¿Por qué? Dice que armar playlists

literarias asociando sus canciones con libros para encontrar la banda sonora perfecta del romance actual. Miren ustedes, por medio de TikTok y posts, dice de Instagram, el fandom conecta el desamor y el amor secreto de cuando nadie ve con el romance oculto de Evelyn Hugo y la adrenalina de besos en guerra con la letal tensión de alas de sangre. Además, los seguidores usan los melancólicos puntos suspensivos con el equivalente exacto al trágico final de Boulevard mientras musicalizan el amor imborrable de Antes de Diciembre con el ritmo de No se va y el viaje a distancia de Nosotros en la Luna con la incertidumbre de a dónde vamos, demostrando así cómo la comunidad fanática reinterpreta la música a través de sus libros favoritos. Ustedes ya escucharon esto, ya vieron en redes sociales, pueden comentarme allí al 0986-936-000. Esto es lo que está generando Morat en el fandom, esta tendencia en redes sociales. Y llegan ellos con Amor con Hielo.

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3: Y en ese momento, Mau y Ricky. Ricky Mau.

0: 7:36, Te Quiero de Mau y Ricky era lo que estábamos escuchando. 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El 16 de octubre estrena Cat's Eyes Wild Hearts, un viaje atrapante hacia la nueva y audaz era del grupo, al mismo tiempo que celebra a los fans que hicieron posible este recorrido. Con imágenes nunca antes vistas, videos de los fans y entrevistas íntimas con las integrantes del grupo, la película va explorando también el poderoso vínculo entre Cat's Eyes y su fandom global. De hecho, acá siempre en Radio Disney nos describe el fandom de Cat's Eyes queriendo escuchar canciones del grupo. Es una carta de amor a los fanáticos que ayudaron también a construir este movimiento. Cat's Eyes Wild Hearts revela por qué la historia de este grupo recién comienza. 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
0: A este número enviándonos un audio podés ganarte o llevarte la suscripción de Disney Plus por 6 meses. La gente que sigue escribiendo acá va haciendo sus pedidos musicales.
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0: Así es, porque aquí, por ejemplo, dice: buen día Radio Disney, me podrían complacer con un tema. Nos piden acá de J Balvin y Bizarrap Music Session 62-66. Y por la consigna me hubiese gustado ser Heidi de la serie animada. Me encanta ese dibujito. Así es, vamos a cumplir tu pedido musical, pero mientras escuchamos a Jason Derulo. Sí.

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Pasos al costado, Turf con Milo J. Esta era una colaboración que empezó a hacer la banda argentina, que está justamente liderada por Joaquín Levington, en un disco de colaboraciones donde varios artistas aparecieron, entre ellos Milo J, y las presentaciones eran así como un concierto o una presentación en un programa en vivo. Era bastante lindo. Así que Pasos al costado, era lo que estábamos escuchando. Y cuéntenme allí al WhatsApp, ¿les gusta esta versión o prefieren la versión original? Porque siempre están las reversiones que por ahí encantan más que la versión original, ¿verdad? Pueden elegir allí al WhatsApp 0986-936-000. A ver, aquí Rocío dice presente también. Buen día, Majo, excelente la sintonía. Un abrazo enorme, también para Rocío. También nos llegan audios acá que vamos a estar chequeando antes. Y hablando de Marvel, porque se viene una de las películas más esperadas, que era justamente la de Avengers Doomsday. Dice que Marvel eliminó a un personaje, se llama Boris, el personaje que iba a ser la mano derecha de Doctor Doom en Avengers Doomsday. Y según revelaron estos cambios de último momento en el arte promocional, o sea, según lo que se reveló, a pesar de que su traje oficial ya se había presentado en la San Diego Comic Con, su retiro definitivo del material gráfico apunta a una reescritura en el guión de la película. Esto siempre según especulaciones, una modificación que se suma a otras ausencias notables en el elenco, como la ya confirmada del actor Jeremy Renner en su papel de Hawkeye. Y de hecho que dijo Jeremy Renner en sí tipo de broma que van a perder los Vengadores en Doomsday porque no le tienen a Hawkeye. Posiblemente pueda aparecer dentro de Secret Wars, lo mismo que Nick Fury, el personaje de Samuel L. Jackson. Y vamos a ver, porque esto, para aquellos que ya vieron Infinity War y después vieron Endgame, ¿se acuerdan cómo termina Infinity War? Entonces yo creo que va a ser muy parecido a lo de Infinity War y nos va a dejar con ese Jesús en la boca para el siguiente año con Secret Wars. Así vamos a ver qué va a pasar con Victor Von Doom. Pero bueno, ya el 17 de diciembre vamos a saber qué pasará de esta película y quiénes estarán y quiénes no dentro de ella. Llega The Chainsmokers con Coldplay y Something Just Like.

0: Superestrella con Aitana era lo que estábamos escuchando para abrir esta nueva hora. 8:04. Sí, nosotros seguimos aquí en el despertador de tu radio. Una temperatura de 18 grados actualmente, máxima de 25 para hoy. El cielo que está nublado se aclaró más la mañana, claro, pero seguimos todavía con el tiempo bastante nublado, el cielo nublado. Hay viento, según lo que se ve por lo menos desde la cabina, por el movimiento de las hojas, y de hecho son vientos del sur sureste, para que ya si salen de la casa yendo a su trabajo salgan con algún abrigo para cuidarse, por supuesto. Hace pocos días, les quiero contar también acerca de esto, les voy a mencionar porque mucha gente está hablando acerca del despertador, también de cómo pueden programar, y es súper fácil. Ustedes nada más tienen que enviar un audio a nuestro WhatsApp 0986-936-000, porque te imaginas será el motivo por el que esa persona especial sonría apenas abra los ojos. Hay mañanas que cambian vidas y en Radio Disney queremos ayudarte a crear un despertar mágico. De esos que, por cierto, se guardan en el corazón para siempre. Por eso te invitamos a sorprender a quienes más querés enviándonos la hora exacta del despertador, el mensaje que le dedicas, su canción favorita y el número de teléfono de la persona elegida. Déjanos ser tus cómplices para que su día empiece con la mejor energía y hace que su mañana sea un momento inolvidable. Programa su despertador a este número.
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0: Así es, bueno, pueden seguir allí. Y también, justamente le estábamos preguntando el día de hoy, ya nos comentaban acerca de lo que querían ser cuando los personajes de TV que decían que eran sus favoritos y que querían ser cuando eran grandes, ¿verdad? Nos pueden dejar allí al WhatsApp de la radio, al 0986-936-000. Llega el artista británico Harry Styles con Golden.

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0: The Time, sí, Black Eyed Peas. Y acá ya nos escribe David. Dice, hola chicos, gracias por no cambiar al final Black Eyed Peas. No, acá no me pasó algo. Me iba a enojar si cambiaban porque ya es jueves. Sí, la verdad que esta canción te eleva, te lleva para arriba, ¿verdad? Con el espíritu, todo, hambre, todo luego. Pero sí, no, íbamos a cambiar el tema, David. Tranquilo, tranquilo, tranquilo. Vos podés seguir comunicándote y haciendo tus pedidos musicales a este número.
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0: Y hace pocos días llegó el esperado disco de Miley, Vice Persuades, este es su 10º trabajo discográfico, y ya desde su lanzamiento fue muy bien recibido por los fanáticos. Y como todos, estamos muy emocionados por este álbum. En tu radio tenemos su guitarra autografiada para todos los oyentes de la cadena Radio Disney Latinoamérica. Te podés llevar este recuerdo único y exclusivo para superfans de Miley, y para participar manda un mensaje de voz al WhatsApp de la radio cada vez que la escuches cantar y contanos cuáles son las 3 canciones de su último álbum que más te representan y por qué. La guitarra firmada por Miley puede ser tuya acá en Radio Disney.
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0: Allí puedes estar participando para llevarte la guitarra autografiada de Miley. Seguimos con más música. Aquí llega Max Carra con esta canción.

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1: Real Madrid, fiel a su historia, metió remontada épica sobre el final ante Roma por la Champions League. El merengue perdía 3-1 a los 83 minutos y con goles de Spi, Endrick y Rudiger lo terminó ganando 4-3. 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Fluminense cayó ante Palmeiras. Palmeiras derrotó 2-1 a Fluminense en el Estadio Maracaná durante el partido de ida de las semifinales de la Conmebol Libertadores 2026, dejando

0: La llave abierta de cara a la definición que se jugará el próximo miércoles 21 de octubre en São Paulo. Sol de América es semifinalista tras gran remontada. Sol de América venció 3-2 a Tembetarú luego de ir perdiendo 2-0 y está entre los cuatro mejores de la Copa Paraguay.
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Emma Ron, estábamos escuchando de Nico y Vinci. Son las 8:48. Sí, falta poco ya para terminar esta edición del Despertador de tu radio, pero acá la gente que ya va comunicándose también va anotándose para los regalos que tenemos. 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También tenemos lo de Miley Cyrus y vos podés participar escuchando tu radio, por supuesto. Y para lo de Miley, cada vez que escuches la canción de Miley, tenés que enviarnos un audio al WhatsApp, contarnos que cuáles son las tres canciones de su último disco que más te representan y por qué. 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Y este fin de semana, del 16 al 18 de octubre, Asunción ofrece excelentes actividades culturales para que ustedes anoten, encima son totalmente libres y gratuitas. La agenda inicia mañana viernes a las 20 horas con la ópera Don Giovanni de Mozart en el Teatro Municipal Ignacio Apane, seguido el sábado a las 10 de la mañana por el recorrido urbano y de murales Chacarita Arte e Historia. Muy lindo ese recorrido si lo pueden hacer. Finalmente el domingo de 10 a 11 se realizarán los recorridos guiados gratuitos Secretos del Palacio de López. Una oportunidad también para conocer el Palacio de López, pero desde adentro, los cuales requieren un registro previo a través de la plataforma de Cultura ASU. Todas estas actividades libres y gratuitas para que

0: La Teila M con Soy Favela llegaba aquí al despertador de tu radio. 8:56, ya vamos cerrando esta edición del despertador de tu radio aquí por Radio Disney, por supuesto, y cerrando contándote cómo va a estar el tiempo para que te prepares para esta jornada. Hoy ya jueves y 15 de octubre, feliz cumpleaños a todos los que celebran un año más de vida en este día tan especial. Veo viento, hay un viento importante, vientos del sur para que se vayan cuidando, cielo nublado es lo que tenemos en este momento también, y anuncian lluvias, pero lluvias dispersas, lloviznas inclusive. Capaz este día ya se abre un poco más el tiempo, ahora tenemos 19 grados, sensación también de 19, vientos del sur a 17 kilómetros por hora, humedad del 88% es lo que dice meteorología para este momento. El pronóstico extendido también vamos a comentar con ustedes cómo va a estar, porque para hoy, vamos a ver aquí, la máxima es de 25 grados actualmente, pero para mañana viernes, que ya la gente quiere hacer sus actividades, ver si es que va a poder hacer esto al aire libre. Bueno, te cuento que para hoy el día va a continuar fresco a cálido, cielo mayormente nublado, vientos moderados del sur, lloviznas, luego mejorando y máxima de 25. Para mañana viernes, fresco a cálido, cielo parcialmente nublado a nublado y vientos del sur, mínima 16, máxima 25. Y el sábado te adelanto que se va a presentar con una mínima de 15, máxima de 23. Fresco a cálido, cielo nublado a parcialmente nublado y vientos del sur.
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0: 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Soy Majo y nos reencontramos mañana puntualmente desde las 6 a.m. aquí en el despertador de Radio Disney con todo lo que tenés que saber para arrancar tu jornada de la mejor manera. Nos vamos con The Wanted y Chasing the Sun.

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0: Buen día, buen día, buen día. ¿Cómo estás? ¿Cómo amaneciste en este jueves? Por fin estamos en pleno jueves. A un pasito ya del fin de semana. Qué gusto cuando llega el jueves. Qué gusto poder encontrarnos nuevamente una mañana más. Y bueno, sí, está bastante gris allá afuera. Está bastante nublado, así que vamos a ir viendo cómo va a continuar nuestro día también. Actualmente que tenemos 20 grados de temperatura, muy pero muy nublado allá afuera. En minutos más vamos a ir actualizando también los datos del tiempo para que puedas estar al tanto de cómo va a continuar nuestro jueves, nuestro fin de semana. Para vos que me imagino que también ya tenés un montón de planes, pero nada, absolutamente nada nos va a detener para poder disfrutar de este jueves como tiene que ser, con buenas canciones, con mucha información. Así que ya quiero que te vayas sumando, queremos saber de vos, queremos que vayas diciendo presente porque ya estamos llamando lista. Así que, ¿dónde estás? ¿Con quién estás? ¿Qué estás haciendo? Y anda contándonos también qué te gustaría escuchar en esta mañana.
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0: Vos sos parte de nuestra gran familia de Radio Disney y parte importante de este team de la mañana, este team que se levanta temprano, este team que tiene que hacer tantas cosas durante la mañana. Así que nosotros queremos acompañarte en absolutamente todo. Espero que estés muy, pero muy bien. Así que arriba ese ánimo, mucha, pero mucha fuerza. Nosotros queremos acompañarte con la mejor actitud. Yo soy Flo, un gusto, un placer poder compartir con vos una mañana más. 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Y H&M también presente en esta mañana. Maluma también está presente con esto que es tu recuerdo.
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Nosotros seguimos disfrutando con este merenguetón. Esto es Capaz. Cuando van pasando 20 minutos de las 9 de la mañana. Buen día, buen día, buen día. ¿Cómo?

0: estás? ¿Cómo amaneciste? ¿Cómo estás arrancando todas tus actividades o ya arrancaste muy, pero muy temprano? Andá sumándote, queremos saber de vos, queremos que vayas diciendo presente. Ya veo que están enviando audios, así que en minutos más también vamos a estar escuchándolos. Si todavía no te reportaste, quiero que vayas diciendo presente.
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0: Y vos sabés que hay cosas que a veces hacemos así en modo automático, sin necesidad de decir nuestra edad o cuántos años tenemos, pero eso que hacemos es como que nos delata, ¿eh? Revela nuestra verdadera edad. Así que hoy queremos saber nosotros cosas que vos haces sin darte cuenta que revelan tu edad. Así que quiero saber cómo vamos con eso, si podemos disimular bien, si ya no hay caso, ya no podemos disimular. Bueno, anda contándonos todo esto a través de nuestra línea de WhatsApp. Estamos muy, pero muy curiosos como siempre. Mientras vas diciendo presente, mientras te vas reportando, ya nosotros vamos actualizando los datos del tiempo.
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0: Actualmente tenemos 19 grados de temperatura, una sensación térmica igual de 19 grados. La humedad del 85%, vientos a 18 kilómetros por hora. Atención, porque para esta mañana el pronóstico de meteorología justamente nos indica fresco a cálido, el cielo mayormente nublado, vientos moderados del sur y vamos a seguir con algunas lloviznas en algunos puntos. Para la tarde ya va a ir mejorando, cálido, el cielo mayormente nublado, vientos moderados del sur y para la noche fresco, el cielo mayormente nublado y vientos del sur. Quiero curiosear ya cómo va a estar nuestro viernes. Y sí, hasta el día de hoy nos marca lluvias en algunos puntos del país, pero como te digo, en horas de la tarde ya va a ir mejorando y para mañana ya va a estar mucho mejor, sí. De todas maneras, vamos a tener un viernes fresco, a cálido, el cielo nublado y vientos del sur, pero ya nada de lluvias. Vamos a arrancar mañana viernes con una mínima de 16 grados y una máxima de 25 grados. Así que lindo va a estar también nuestro viernes, nuestro fin de semana. Pero si hablamos de hoy, actualmente que tenemos 19 grados y la máxima para el día de hoy que será de 25 grados. Así que así va a estar la cosa. Hasta el día de hoy marca lluvias, solamente lluvias y ya para horas de la tarde mejorando. Viernes va a estar lindo, nublado pero lindo de todas maneras. El fin de semana la misma cosa. Sábado una mínima de 15 grados, una máxima de 23 grados. Fresco, nublado y vientos del sur. Y para el domingo 18 de octubre una mínima de 13 grados, una máxima de 23 grados. Fresco, el cielo nublado y también vientos del sur, pero ya nada de lluvias para todo nuestro fin de semana. Nosotros seguimos avanzando aquí en la mañana de Radio Disney. Ya lo tenemos a ellos. BTS con esto que es Swim.

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0: Déjà vu, cuando van pasando 39 minutos de las 9 de la mañana. Sí, estamos disfrutando, estamos pasando bien, ya voy recibiendo los reportes. Y hoy que también estamos hablando de aquellas cosas que hacemos que delatan o revelan nuestra edad, ¿sí? Así que anda compartiendo con nosotros, queremos saber al 0986-936-000. Esa es nuestra línea de WhatsApp. Veo que aquí también ya estaban saludando. Así que buen día, buen día.
1: Buen día, mi querida Flor. Qué bueno escucharte. Te quiero mucho, bendecido jueves.
0: Gracias, mi querida Rocío, también te queremos muchísimo. Te mando un abrazo enorme y queremos saber, querida Rocío, ¿cuáles son esas cosas que haces que de por ahí delatan tu edad, sí? Anda contándonos también eso a través de nuestra línea de WhatsApp, así como lo hace nuestra querida Laura, que dice

0: cuenta, a recuperarse bien.
1: Está dejando esta influencia. La tos lo que no me quiere casi dejar, pero ahí andamos. Te quiero un montón, mira, mi querida mía, sabes, luego te aprecio un montón. Si no estoy presente es porque estoy sí o sí estoy escuchando la radio, pero no puedo ni...
0: Lo sé, querido Ezequiel.
1: Pero ya estamos acá, nuevamente con mucha fuerza y a darle con todo. Te quiero un montón, mi amiga. ¡Chau!
0: Gracias, querido Ezequiel. Te mandamos mucha, pero mucha fuerza a recuperarse muy, pero muy bien. Nosotros te vamos a acompañar con buenas canciones, como siempre. Belén también se va reportando. Ella me dice que a ella le delata su edad cuando ella tiene que bajar el volumen de la radio para estacionar. No sé por qué hago eso, pero lo hago hace un buen tiempo. Es para poder concentrarse, ¿verdad? Obviamente. Así que gracias, querida. Te mandamos un abrazo enorme. Estamos esperando tu reporte. Contanos aquellas cosas que haces que van revelando tu edad.
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0: Te estamos esperando a vos. 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El 16 de octubre, por ejemplo, se estrena Cat Eyes, que justamente es Wild Hearts, un viaje atrapante hacia lo que es la nueva y audaz era del grupo, al mismo tiempo que también celebra a los fans que hicieron posible todo este recorrido. Va a estar muy, pero muy genial, con imágenes nunca antes vistas, también videos de los fans, entrevistas íntimas con los integrantes del grupo. La película también explora el poderoso vínculo entre Cat's Eye y su fandom global, una carta de amor a los ICOMs, y por supuesto ellos le ayudaron muchísimo también a poder construir este movimiento, así que algo muy, pero muy especial. Van a estar revelando todo lo que es esta historia de este grupo que recién comienza y que ya está dando mucho de qué hablar, así que anda sumándote, vas a poder disfrutar de todo esto solo en Disney Plus. Nosotros seguimos avanzando de la mano de Bizarrap y Daddy Yankee, Music Session número 66.

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Cuando van pasando 55 minutos de las 9 de la mañana, vamos a hablar de Rosalía, porque Rosalía será galardonada con el prestigioso premio Billboard Salón de la Fama 2026 el próximo 22 de octubre durante la ceremonia de los premios Billboard de la música latina en Miami. Y por supuesto, este reconocimiento que celebra su innovadora trayectoria global, el impacto que también está teniendo con varios de sus álbumes, que justamente son El Malquerer, Motomami y su reciente producción Lux. Así que con este homenaje, la artista se une a un selecto grupo de leyendas de la música y asistirá además a esta gala como finalista en 6 categorías. Así que estamos muy, pero muy felices también con la Rosalía y vamos a estar muy, pero muy pendientes.

0: Así nos dice Abraham Mateo junto a María Becerra. María Becerra, que ¿sabías que se consagró como la gran ganadora de la primera edición de los Martín Fierro de la Música 2026? Celebrada justamente ayer, 14 de octubre del 2026, en el recinto Tango Porteño de Buenos Aires. La nena de Argentina llegó a esta gala como la artista más nominada de la noche. Imagínate esto, con un total de 7 candidaturas y logró también alzarse con 3 estatuillas competitivas, posicionándose como la máxima galardonada de esta velada en los rubros técnicos y generales. Así que María Becerra está con todo. Sí, muy pero muy bien por esta gran artista que cada mañana nos alegra también con sus canciones y con todo lo que va haciendo, porque le seguimos los pasos muy de cerca. Y a vos también te estamos siguiendo los pasos. Estamos en una nueva hora de canciones, 3 minutos de las 10 de la mañana. Queremos saber cómo estás, cómo van ahí las actividades, ya estás en el trabajo, estás por la calle dando vueltas, cómo está el tránsito por ahí. Anda reportándote, queremos saber de vos y queremos saber también hoy aquellas cosas que haces que van delatando tu edad, ¿eh? Van llegando los reportes o las confesiones, mejor dicho, en esta mañana, pero sí, reportate vos también.
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0: Ya quiero mandarle un saludo muy especial al profe Titi, que va diciendo presente. Me encanta porque ya llega el reporte con la foto, aprovechando mi receso en el trabajo, me dice, vigilando el recreo, tomando ensalada de frutas y escuchándote. Gracias, querido profe Titi, también te mandamos un abrazo enorme. Gracias por decir presente. Por aquí también van diciendo presente nuestra querida Rosy, respondiendo a la consigna. A mí me gusta coleccionar CDs de cualquier tipo. Bueno, y eso, según Rosy, va revelando también su edad. Muchas gracias, querida. Te mando un abrazo enorme. Aquí también Majo va diciendo presente. No sé si revela mi edad, me dice ella, pero yo guardo frascos, todo tipo de frascos, pero cuando abro el congelador y encuentro ciertas comidas, me doy cuenta de que estoy viviendo exactamente como mi mamá, porque voy poniendo absolutamente todo en frascos. Frascos, frascos y más frascos, me dice nuestra querida Majo. Andrés también va diciendo presente desde Villa Elisa, y a él le dicen el señor de las plantas. Dice él que él llegó a una edad donde todo el tiempo, cada fin de semana, tenía que comprar una planta. Y ahora tiene un mega jardín, pero dentro de su casa, de tantas plantas que ya estuvo comprando. Y que bueno, eso dice que revela su edad. Así que gracias, querido, te mandamos un abrazo enorme. Quiero que vos también te vayas sumando. Nosotros vamos sumando también grandes artistas a tu mañana. Por eso lo tenemos a Faith con esto que es A Shom de Cat.

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0: Lo poco que yo quiero, nos dice Morat junto a Silvestre. Nosotros seguimos acompañándote. Y también tenemos que mencionar que se van reportando, porque sí, hoy estamos hablando de aquellas cosas que hacemos que revelan nuestra edad. Así que nosotros queremos saber de vos, anda reportándote, anda diciendo presente a través de nuestra línea de WhatsApp.
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0: Nuestro querido Ezequiel ya se reportó bien temprano, así que sigue reportándose nuestro querido amigo, ya contándonos también aquellas cosas que revelan su edad. ¿Cuál será?
2: ¿Cuál será? Para revelar mi edad, mi amiga, tengo que tomar mate por las mañanas. Tenía prohibido tomar mate en esta gripe, porque nada de cosas calientes. Me prohibieron. Pero mi cédula, cuando se me cae, me pedía mi mate a las 4:30 de la mañana.
0: Muy bien, nuestro querido Ezequiel. Entonces es el mate, ¿eh? Si tomamos el mate muy, pero muy temprano, imagínate vos, él elige tomarlo a las 4 de la mañana. Cami también va diciendo presente, mi señal de que estoy creciendo o de que mi cédula ya está bastante, bastante, me dice, es que ya no compro algo porque está de moda. Primero pregunto cuánto está, si necesito, si hay descuento. Es como que ella va analizando absolutamente todo antes de poder tomar esa decisión. Muy bien, Cami, está muy, pero muy bien. Por aquí también Fernando va diciendo presente. Él nos cuenta que cuando escucha un ruido raro en el auto, baja la música, el volumen de la música, para ver si puede identificar de dónde viene ese sonido o ese ruido. Mi papá hacía eso y yo me burlaba de él, me dice, y ahora soy yo el que hace lo mismo. Así que así van las cosas por acá. También déjame contarte que hace pocos días llegó el esperado disco de Miley, Base Part Sweat, que justamente este es su 10º trabajo discográfico, ya desde lo que es su lanzamiento, que fue muy bien recibido por todos sus fans. Y como todos estamos muy emocionados por este álbum, bueno, en tu radio tenemos su guitarra autografiada para todos los oyentes de la cadena Radio Disney Latinoamérica. Así que vos te podés llevar este recuerdo único y muy exclusivo por ser fans de Miley. Así que para participar ya quiero que vayas mandando un mensaje de voz al WhatsApp de la radio cada vez que la escuches cantar. Y ahí quiero que nos vayas contando cuáles son esas 3 canciones de su último álbum que más te representan, y también contanos por qué, si queremos saber. Así que anda reportándote, anda diciendo presente, porque la guitarra firmada por Miley puede ser tuya aquí en Radio Disney. Nosotros seguimos disfrutando de más música, los tenemos a ellos, Cachiporros, con esto que es Ana Lucía.

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Seguimos disfrutando en esta mañana de Capital Cities cuando van pasando 38 minutos de las 10 de la mañana. Nosotros seguimos sumando canciones. Quiero saber de vos. Así que anda reportándote 0986-936-000. ¿Vos sabías que YouTube Music ya empezó a ponerles etiquetas a las canciones creadas con inteligencia artificial? Sí, al fin está pasando esto porque un tiempo, sí, empezaron con todo el tema de la música con la inteligencia artificial y uno ya se preguntaba, ¿será que es una persona real? ¿Será que es inteligencia artificial? Y bueno, finalmente ya tenemos estas etiquetas para que los oyentes sepan exactamente qué están escuchando. Algo muy importante. Así que esta nueva insignia se puede ver directo en la pantalla de reproducción y funciona gracias a la tecnología de detección de Google, ¿sí? A diferencia de otras aplicaciones que borran a este tipo de temas musicales. La postura de YouTube Music es justamente, simplemente mantener informado al público, por lo que estas canciones van a seguir apareciendo en tus recomendaciones con total normalidad, pero sí, ya van a tener esta etiqueta importante. Así que ya vas a poder saber acerca de esas canciones que son creadas con...

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0: Y así la tenemos a Aitana con Superestrella en esta nueva hora de canciones. 3 minutos de las 11 de la mañana en este jueves de recuerdos, en este jueves de TVT con Divas del Pop. Eso mismo es lo que estamos buscando a partir de este momento. Con nuestro triple de canciones, queremos que te vayas sumando, que vayas haciendo tu propuesta musical, que seas el DJ de esta mañana. Estamos buscando a las divas del pop, esas mujeres que marcaron a toda una generación con sus himnos. Así que anda programando ya y convertite en el DJ de esta mañana. Así que reportate, estamos esperando tu mensaje con ese triple de canciones.
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0: Mientras te vas reportando, nosotros seguimos avanzando en la mañana de Radio Disney con BL, no tiene sentido.

Estamos buscando el próximo triple de canciones. Propone el tuyo al 0986 936 000.

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0: Así lo escuchamos a Luis Fonsi junto a Faith con esto que es Cambiaré. Y nosotros que estamos buscando nuestro triple de canciones y ya quiero que me vayas ayudando con eso.
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0: Porque en este jueves estamos buscando el triple de canciones con divas del pop. Esas mujeres que marcaron a toda una generación con sus himnos. Así que quiero que ya vayas poniéndote en modo DJ y que puedas compartir con nosotros esas tres canciones, esas tres artistas, esas divas del pop que nos encantan a todos. Así que vamos arrancando nosotros de este lado, este triple de canciones por aquí. Yo quiero arrancar con Katy Perry.

Así que quiero que te pongas en modo DJ. Estamos buscando a las divas del pop. Nosotros de este lado tenemos que ir cerrando este triple de canciones. Y voy a cerrarlo con Paulina Rubio. ¿Te acordás de esta canción?

De esta manera vamos cerrando este triple de canciones con ella, Paulina Rubio, y yo sigo aquí, pero estoy esperando tu propuesta, estoy esperando tu triple de canciones al 0986-936-000. Mientras vos te pones en modo DJ, nosotros seguimos avanzando de la mano de Madonna junto a Sabrina Carpenter.

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0: Momento importante de nuestra mañana. Gracias a todos los que se van reportando, a los que se pusieron en modo DJ, porque a partir de este momento ya vamos a darle paso a nuestro triple de canciones. Vamos a arrancar con Madonna, con Bow, y vamos a seguir con Thalía arrasando, y vamos a cerrar nuestro triple de canciones con Shakira, ciega, sordo, muda. Ya le damos paso a nuestro triple de canciones.
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0: Y de esta manera, de la mano de Shakira, vamos cerrando nuestro triple de canciones. En minutos, seguimos con más música.
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0: Y así la tenemos a Karol G junto a Drake, ahí se la. Y van pasando 57 minutos de las 11 de la mañana. Qué lindo poder compartir con vos un jueves más. La pasamos súper lindo, nos reímos también de aquellas cosas que haces sin darte cuenta que van revelando tu edad. Gracias por compartir con nosotros y quiero que te vayas sumando porque todavía quedan muy buenas canciones para vos. Yo soy Flo, un gusto, un placer compartir con vos y fuimos presentados por Villa Morra Shopping, toda tu historia en un solo lugar. 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Nosotros nos volvemos a reencontrar mañana puntualmente a las 9 de la mañana, pero vos seguí subiendo el volumen a todas tus canciones favoritas, porque ya llega nuestro Super Expreso.
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era la canción de Ale Yorgaki, acá 96.5 en este ya mediodía, casi ya pasamos la mitad de esta semana. Estamos a un paso del viernes, más cerca del fin de semana que de la semana que empezó. Solamente que este mes tiene 5 semanas en total. Por si no te hayas dado cuenta, el tráfico está de locos. No importa donde estés escuchando esto, no importa que sea en el centro de Asunción, no importa que sea en Villa Elisa, no importa que sea en Lambaré, no importa que sea en Luque, en San Lorenzo, en Villa Elisa, el tráfico está de locos. Así que buen provecho para los que se sentaron recién a comer, para los que ya volvieron a trabajar. Bueno, nosotros te vamos a dar esa fuerza, esa energía que necesitas para terminar bien esta tarde, esta siesta, que no te dé sueño, que te puedas cumplir ese antojo dulce para tener la energía suficiente y sobre todo que tengas ese combustible que se llaman canciones, que llegan a partir ya de ahora, presentados por Arete, donde da gusto comprar. 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Ya recibimos a Itana, que llega acá con este éxito. 6 de febrero, en la siesta de Radio Disney.

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0: Así estabas cantando, Gabus Bernasconi, ya me sabías, sus besos en pausa acá en Radio Disney. ¿A qué le diste pausa vos? ¿Le diste pausa un ratito ahí en la oficina lo que estabas haciendo? ¿Le diste pausa a la rutina un ratito y te quedaste a disfrutar de un café, de un té? ¿Estás escuchando 96.5? ¿Le diste pausa, te quedaste un ratito, estacionaste por lo menos para comer? ¿O le diste pausa a lavar la ropa porque empezó a llover de nuevo? Porque sí, empezó de nuevo a llover en este momento. 21 grados la temperatura, 82% de humedad y hemos sido engañados nuevamente porque para hoy, por ejemplo, ya no había pronóstico de lluvias y al final apareció y ahora ya está lloviendo nomás así, sin aviso, sin nada. La máxima anunciada para hoy, 24 grados y en horas de la madrugada va a bajar hasta los 16 grados incluso. Así que mañana, viernes ya 16, vamos a amanecer con un día fresco a cálido, parcialmente nublado, vientos del sur, mínima 16, máxima 25 y por lo menos hasta el lunes. Dice que no vamos a tener lluvias, pero así me decían para hoy y ahora me cuesta mucho ya confiar de nuevo en la página de meteorología. Así que me voy a quedar con la duda hasta que llegue mañana y de verdad mañana ya no llueva, ya baje un poquito la humedad y obviamente se puedan secar todo lo que sigue mojado desde hace exactamente una semana cuando empezaron las lluvias a llegar. Nosotros queremos que vos te reportes con nosotros.
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0: Hoy es jueves de TVT y estamos con el tema de los cierres de año, los proyectos, las maquetas, las exposiciones que tiene que haber, las carpetas creativas y todo eso. Y viste cuando vos estás en el colegio, cuando sos niño, por lo general hay una parte en la que te tenés que disfrazar, por ejemplo, de algo que te gustaría hacer cuando grande, o tenés que exponer sobre algo que te gustaría, una profesión que te gustaría tener cuando grande, o incluso llevan a personas con profesiones así diferentes como para enseñarle a los niños qué hace cada uno, ¿verdad? Y cómo se va construyendo la sociedad. Entonces, hoy, en Jueves de TVT, queremos saber qué quería ser vos cuando seas grande. De niño te preguntaban, ¿qué querías ser cuando seas grande? ¿Sabes qué quería ser yo? Veterinaria. Sí, hasta más o menos el segundo año de la media, no, en el noveno grado más o menos, cuando hicimos el tema de el examen este que es el actitudinal, como para saber qué tipo de bachiller ponerle era o el técnico que yo tenía que seguir. En mi caso me salió que tenía muchas aptitudes para seguir algo científico y a mí siempre me gustaron los animales y mi sueño era ser veterinaria. Por cuestiones de la vida terminamos acá, pero no es algo que me desagrada tampoco. Así que, ¿qué querías ser vos cuando seas grande? Contanos un poco.
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0: Esa niña, ese niño que sueña con ser astronauta, arquitecto, ingeniero. Ahora, por ejemplo, muy de moda el tema de ser youtuber. O futbolista que nunca tampoco pasa de moda. Y ni qué decir, rockstar. Así que eso nos vas a contar y vas a compartir con nosotros. Mientras, Lauta y amigo artista, ¿será que alguna vez soñó con ser artista? Bueno, tiene mucho talento y acá llega este éxito. Puñaladas.
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tuyo y nada más. Es la declaración del colombiano Carlos Vives, que se suma también a esta hora acá en tu radio, mientras vos te vas comunicando también con nosotros. Hoy lo que te estamos preguntando es qué soñabas ser de niño y en qué soñabas de adulto que te ibas a convertir. Ingeniero, arquitecto, veterinario, como yo contaba hace rato, y están llegando también los mensajes al 0986-936-000. Leti dice que ella soñaba con ser una cosmetóloga famosa y viajar a Estados Unidos a comprar. Ahora no soy cosmetóloga, pero sí sigo comprando por acá todos los maquillajes que veo, dice, y bueno, en algo por lo menos ponele que llegaste. Hola Nadia, que también se comunica con nosotros, dice, yo soñaba con ser doctora, al final no llegué, pero sigo con el sueño de que alguna vez me puedo convertir en lo que siempre soñé, ¿cierto? Los sueños están para cumplirse, si tenés tiempo. Bueno, ahora un montón de opciones ahí, clases online, tenés un montón de facilidades que con la tecnología también te pueden ayudar a cumplir tu sueño. Así que contanos al 0986-936-000, ¿qué decías que ibas a hacer de grande? Y ahí nos vas a contar. Esta niña, por ejemplo, ya con 6 años nomás se convirtió en la DJ más joven del mundo. Sí, ella está certificada por el Guinness World Record y dice que es la japonesa de 6 años y 99 días que hizo una sesión de una hora y de esta manera se convirtió en la DJ más joven del mundo. Dice que le inspira a Vichy, que comenzó el aprendizaje a los 3 años nomás, guiado por familia, con amigos, con el propósito de crear de repente música alegre que comporta a las personas en momentos difíciles, y ahora mismo está un poco combinando su vida escolar con la música, otras disciplinas creativas también. Y la idea de ella es poder abrirse el mundo y tocar en festivales internacionales. ¿Y qué quiere en el futuro? Su propia heladería con ambiente musical. Porque claro, es una niña y a quién no le gusta el helado. Así que quiere combinar todo junto, música, helado, entretenimiento, todo lo que está bien en el mundo. Y si ella con 6 años ya pudo convertirse en la DJ más joven del mundo, ¿por qué vos no podés ser también eso que alguna vez soñaste? Nosotros, por ejemplo, soñamos con que vuelvan los Morat y sabemos que en algún momento va a volver a pasar. ¿Será que van a llegar acompañados? Ojalá que sí. Pero ahora a la siesta llegan con Silvestre Dangond y Lo poco que yo quiero.

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0: Los ojos rojos, decían Cachiporro, cerca ya de las 2 de esta siesta. Paró de nuevo la lluvia, salió de nuevo el sol. Así estamos todos. ¿Qué te puedo decir? El cabello no aguanta un día más de humedad. Es todo lo que puedo decir. Lo que puedo hacer es recoger súper bien y de paso le pongo más o menos medio pote de gel y tratar de que los auriculares no le hagan tanto daño a mi peinado. Hasta ahí lo que puedo hacer. Pero si vos sos súper fan de Miley, por ejemplo, lo que podés hacer es lo siguiente. Nos mandas un audio a este número.
1: 0986-936-000.
0: Y nos contás cuáles son las tres canciones de este nuevo álbum que más te representan y por qué. Y estás participando para llevarte una guitarra autografiada que dejó ella para todos los oyentes de la cadena Radio Disney Latinoamérica. Esto es como parte de una celebración que hacemos en la cadena por este lanzamiento. 10º álbum de estudio de Miley. 10 canciones tiene dentro. Bass Persuades es el nombre y la canción que le da título a este álbum. Así que si esta es tu favorita, ahí ya tenés uno. Te quedan 2 más y tiene muy buenos temas. En un rato vamos a repasar otra vez cuáles son, pero manda tu audio.
1: 0986-936-000.
0: Así que deja todos tus datos, no te olvides, y esta guitarra autografiada por Miley puede ser tuya solamente acá en Radio Disney. Es momento de escuchar a Karol G, que llega a tu radio con este éxito, Baby Wow.

La rumbita, nos decían FMK, Max Espíndola, 3 minutos de las 2 de esta siesta. Y atendé esta información en este jueves de TVT, porque el famoso oso, el de la remera roja y corta, sí, el de la pancita más tierna, Winnie the Pooh, cumple 100 años después de la publicación de su primer libro, mejor dicho, homónimo, el 14 de octubre de 1926. Y estas historias de los

o de sus amigos en el Bosque de los 100 Acres se inspiraron en peluches del hijo del autor de este álbum, libro, de Christopher Robin, un fenómeno literario de la década de los 60, pero que después fue mundial y globalmente conocida por las adaptaciones que hizo de Walt Disney Company. Y hoy en día este centenario se celebra en todo el mundo con exposiciones históricas especiales, lanzamientos conmemorativos que rinden homenaje a este legado de amistad, de sencillez y de ternura. Winnie the Pooh con Tiger y con todos los personajes que siempre nos enternecieron. ¿Quién no tiene, por ejemplo, algún peluchito de Winnie the Pooh o de Tiger? Para mí mi favorito era Tiger. Así que ahí está entonces este aniversario o este centenario más que especial que también celebramos en este jueves de TVT. Así que vos seguí comunicándote, seguí sumándote y nosotros ahora recibimos a Fonseca y Juanes que llegan con este mensaje súper poderoso. Déjale prestarle atención un rato a la letra de la canción y vas a ver que algo de razón tienen antes que el tiempo se vaya.

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0: Me despido, decía Luis Fonsi, mientras los mensajes van llegando por acá. Hola, quiero ganar el sorteo, dice por acá Lana. Bueno, tenés que mandar tu audio con tus tres canciones que más te identifican del nuevo álbum de Miley Cyrus y ya estás participando para llevarte este súper regalo que tenemos para vos. También los fanáticos de Christopher Vélez están escribiendo por acá. Y Esthercita dice, mira, este es mi Winnie, mi papá me había regalado, había encontrado en la calle y me regaló. Me pareció muy tierno y tiene más de 20 años y significa mucho para mí en este aniversario número 100 de Winnie the Pooh. Qué lindo, Esther, poder mantener un recuerdo tan... Pero a mí luego me parece recontra tierno el tema de Winnie the Pooh, porque, no sé, esa remera roja que le queda medio corta, la pancita afuera, no sé, me parece súper tierno. Así que también así estamos celebrando este aniversario y ahora es momento de hablar de deportes en tu radio.
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0: Inter Miami de Matías Galar.

0: Alianza clasifica a la siguiente ronda de la MLS. El Inter de Miami del mediocampista paraguayo Matías Galarza se clasificó matemáticamente para los playoffs de la MLS. El conjunto de Florida selló su boleto para la postemporada tras vencer 2-0 al New York City FC en el New Stadium. Real Madrid, fiel a su historia, metió remontada épica sobre el final ante Roma por la Champions League. El merengue perdía por 3-1 a los 83 minutos y con goles de Spi, Endrick y Rudiger lo terminó ganando por 4-3. 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Eduardo Delmas atrás arrastra una molestia en la planta del pie derecho y será evaluado este jueves para determinar si es que llega o no al partido del sábado ante el 2 de mayo.
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Gloria Estefan pasando por acá con estos 25 grados de temperatura y con un artista que está a punto de llegar a nuestro país. Sí, porque la semana que viene llega Camilo con toda su tribu a Paraguay con esta gira para cuando sean grandes, mayores. Esta canción que le hizo a sus hijas, a Índigo, a Amaranto.

0: y se trae de nuevo con él también a La Pulga y a todos los éxitos de este nuevo álbum. ¿Vos querés estar ahí? Obvio que sí, así que manda tu audio.
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0: Y contanos cuál es el tema de este nuevo álbum con el que te sentís más identificado. Deja tus datos y las invitaciones, como siempre, pueden ser para vos. Vas a ir con un acompañante a disfrutar de todos los éxitos, porque seguramente no va a cantar solamente lo de su nuevo álbum, sino también los éxitos que lo hicieron y que siempre están ahí sorprendiendo a toda la tribu. Así que participa por estos regalos que tenemos para vos mientras nosotros continuamos jueves de TVT, y por eso le vamos a poner ese power, esa onda que necesita. Llega las Blackpink a tu radio. Esto es Go.

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Ahí pasaba Maluma con Tu Recuerdo acá en esta siesta en 96.5, mientras vos te seguís comunicando, mientras seguís por ahí en medio de alguna rutina, mientras estás haciendo maquetas, mientras estás terminando tu Excel. Nosotros acá te acompañamos con buena música y te hablamos de Rosalía, que va a ser galardonada, digo bien, en el premio Billboard Salón de la Fama. Esto va a pasar el próximo 22 de octubre en la ceremonia de los premios Billboard de la música latina en Miami, y este reconocimiento es para su trayectoria global y por el impacto que ha tenido ella con álbumes como El Mal Querer, por ejemplo, Motomami y su reciente producción Lux. Con este homenaje, el artista se va a unir a un selecto grupo de leyendas de la música y va a asistir además a la gala como finalista en 6 categorías. Estamos seguros que se va a ir con más de un premio a casa, y acá llega con este éxito Rosalía y La Perla.

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2: Latina, abriendo nueva hora de canciones, 3 minutos ya de las 3 de esta tarde, 23 grados de temperatura, sigue el pronóstico de lluvias para la tarde, para la noche ya no desaparece, mañana, viernes, sábado y domingo más o menos estaría igual el tiempo, sin lluvias, pero con una baja bastante fresca, ¿eh? ¿Quién iba a decir que íbamos a usar edredón de tigre en pleno octubre cuando ya en estas etapas solíamos estar tipo con 29, 30 grados a las 8, 9 de la mañana? Pero bueno, así está la cosa en este momento. Un matecito, sí, porque está para mate hoy, ¿qué vamos a decir? Y a programar triple de canciones.
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2: Claro que sí, triple de canciones. ¿Y hoy qué día es? Es jueves de TBT. Por lo tanto, el triple de canciones que vamos a buscar tiene que ver con TBTazos. ¿TBTazos de cuándo? De los 2000.
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2: Esas canciones que escuchabas como tono de llamada en los 2000. Sí, chicos, porque hubo una época en la que nosotros pagábamos por los ringtones de nuestras canciones favoritas. Cuando era monofónico era complicada la cosa. Después el polifónico se iba medio arreglando un poquitito más. Después vino el multimedia y después se me cayó más la cédula. Pero antes de YouTube existía el ringtone que uno pagaba. ¿Y cuáles eran las canciones que vos elegías o que elegirías como ringtone, por ejemplo, en los 2000 todavía?
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2: Tenés por ahí clasicazos de éxitos como, por ejemplo, era la época dorada tanto del pop latino como en inglés. Y tenías ahí a Britney Spears, tenías a los NSYNC, a los Backstreet Boys, la tenías a Madonna, tenías artistas alternativos que se le llamaban en ese entonces como Green Day, por ejemplo, Good Charlotte, por ejemplo, Coldplay, ¿por qué no? Bon Jovi. O también era la época dorada tanto de las baladas como el pop latino. Entonces, una Paulina Rubio, una Thalía, un Camila, por ejemplo, la agrupación, una canción de Sin Bandera, un tema de Luis Fonsi, de Alex Sintek, de La Oreja de Van Gogh, de La Quinta Estación. ¿Te acordás de todos esos artistas? Tiziano Ferro, por ejemplo, Axel, ¿por qué no? Triple de canciones con artistas que escuchabas como tono de llamada o que escucharías como tono de llamada en los 2000. Eso vas a programar y nosotros vamos a esperar tus opciones. 3:30 de la tarde escuchamos el triple que alguien haya elegido. Pero ahora, Bizarrap Daddy Yankee, Music Sessions 066.

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Aprovechando que es jueves de TVT y por qué no estás programando tu triple de canciones todavía. Es una vez a la semana nomás y es momento de que vos hagas ese mensaje, ese audio al 0986-936-000 y ahí nos vas a contar cuáles son las tres canciones de los 2000 que usabas o que usarías, por ejemplo, como parte de tu ringtone. Sí, cuando había eso, ¿qué era eso? Estaban preguntando por acá, una generación que no va a conocer lo que es eso de verdad, porque yo, en mi caso, tengo el teléfono en sonido solamente cuando va a sonar la alarma, que es uno de los sonidos que más me hacen llorar en la vida, y cuando de por ahí, bueno, voy a estar en algún lugar de compras y necesito tener el teléfono por si alguien me llama o por si necesito, pero así una emergencia muy grande tiene que ser, porque en general me molesta el sonido del teléfono. Pero por acá están llegando un montón de mensajes para el triple de canciones. Silvana decía: aquí paso mi triple de canciones de mi juventud, Bye Bye de NSYNC, Wanna Be the Spice Girls y cerrando Everybody de los Backstreet Boys. Como era de imaginarse, triple de canciones de La Oreja de Van Gogh, Rosas, Paulina Rubio, Yo No Soy Esa Mujer, Julieta Venegas, Me Voy, dice Rosita. Mi triple para hoy: Te Quiero de Niga, Ni Una Sola Palabra de Paulina Rubio y Este Corazón de RBD. Quiero proponer mi triple de canciones con hits que nos recuerdan a los tonos de llamada de los años 2000. Pura nostalgia, dice Anaí. Shakira y Wycliffe Jean con Hips Don't Lie, Beyoncé, Crazy Love y las Ketchup a Cereje. ¿Quién no recuerda esa época en la que personalizábamos los tonos del celular con nuestras canciones favoritas? Dice, y sí, vos sabés que hay gente que no recuerda porque no vivió esa etapa, pero una etapa tan linda, tan dorada, en la que de verdad las canciones más que nunca tenían ese precio literal de que vos tenías que pagar para poder escuchar tu canción favorita como tono de tu llamada, y que cuando suene tu teléfono era todo un privilegio que empieza a sonar con una canción y no con el tono habitual predeterminado que tenía la marca de teléfono que hayas elegido. Pero yo acá ya tengo también mi triple de canciones, obviamente, porque atrás de esto no me iba a quedar. A mi juego me llamaron y arranco mi triple con él. Uno de mis videoclips favoritos, ahí frente al obelisco, parando todo el tráfico, chaqueta negra, jean celeste, Chayanne con Torero. En el medio está. Cuando de a poco empezábamos a ver a una Shakira rubia, y esta en particular, una de las canciones que me gustaba mucho porque mezclaba un poco de tango, del pop habitual que estábamos acostumbrados a escuchar de parte de ella, y cerrando otro clásico. Juanes con Gotas de Agua Dulce. Así se cierra mi triple de canciones. Chayanne, Torero, Shakira, Te Aviso, Te Anuncio y Juanes, Gotas de Agua Dulce. ¿Cuál es tu triple de canciones? Elegí el tuyo, programalo a las 3:30. Vamos a escuchar quién se queda como programador de tres canciones en este jueves de TVT.

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0: Esta era la canción de Kangxi Cooking y esta canción, This Girls. Y es momento de escuchar nuestro triple de canciones de hoy. La verdad que se movió un montón este WhatsApp de la radio. De verdad que la nostalgia causa algo especial en todos. Y no importa que hayas pasado por esos momentos de los 2000 o seas de la generación de los 2000 y me estés diciendo de qué me estás hablando en este momento. Pero las canciones que vamos a escuchar definitivamente son como un legado del pop en general, porque ahí ya te adelanto, van a ser canciones de pop las que vamos a escuchar ahora acá en tu radio cuando ya pasaron 35 minutos de las 3 de la tarde. Salió el sol nuevamente y en serio me siento en la película Karate Kid de ponte la chamarra, quítate la chamarra, ponte la chamarra, saca la ropa, mete la ropa, sopla el ventilador, no mete otra vez y así estamos. Pero bueno, ¿qué vamos a hacer? Es momento de ponerle un triple de canciones a este día que de verdad te cambie el humor, que te ayude a recordar, que te lleve hasta ese tren del año 2000, donde no había tantas redes sociales, donde ni jamás en la vida íbamos a imaginarnos que había una inteligencia artificial que nos iba a poder ayudar con ciertas tareas, donde, por ejemplo, escuchar tu música favorita y si la tenías que escuchar en la radio o máximo con algún amigo que vos tengas, que sea pariente de alguna azafata, de alguna flight attendant, que te traiga ese CD y que vos tengas en tu casa y que puedas escuchar una y otra vez. Y obviamente los CDs se cuidaban como los platos de vidrio, ponele, de tu abuela, que no quería que nadie toque porque el CD no se podía rayar. Bueno, así era escuchar estas canciones en los 2000. ¿Y quién programó el triple de canciones de hoy? A ver quién fue. Fue Silvana, que eligió este triple de canciones con estos temas que son un legado. De verdad, son un legado. NSYNC con Bye Bye Bye, las Spice Girls con Wanna Be y los Backstreet Boys con Everybody. Sí, porque cuando eso, las agrupaciones estaban de recontra moda. Así que nos subimos al tren y nos vamos un ratito hasta los 2000 con este triple de canciones. Silvana, subí el volumen y disfrutemos.
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0: Yo no tuve nada que ver con esto. Se eligió solito. El jurado fue el que dijo que este iba a ser el triple de canciones. Bye Bye, Dancing, Wanna Be the Spice Girls y cerrando, los Backstreet con Everybody. Silvana decía gracias porque ella fue la que programó este triple himnos de esos que usábamos, en los que gastábamos el dinero bien gastado para poder tener esto en el teléfono. Y desde cada coupé, por ejemplo, estaba Adet, que quería escuchar también a los Backstreet Boys. Y mira, le leímos el pensamiento dentro de nuestro triple. Estaba esta canción de los Backstreet Boys. Así que quédate con nosotros porque acá la música no para jamás. En breve te vamos a contar cómo llevarte la guitarra de Miley. Llega un nuevo Super Expreso 96. Así que no te despegues de ahí.
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0: Expreso 96 de una hora de música sin cortes, pero lo que vos querés escuchar son las canciones siempre de tu artista favorita. Si en este caso tu artista favorita es Miley, bueno, estás de parabienes porque acaba de lanzar Bass Persuades. Vos sabés, es el 10º álbum de estudio ya de Miley. Tiene 10 canciones, el álbum se llama Bass Persuades, igual que este sencillo. ¿Y qué tenés que hacer para llevarte de recuerdo esta guitarra firmada por ella? Tenés que enviar un audio.
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0: Contando cuáles son las 3 canciones de Miley que más te identifican de este álbum y por qué. Y no te olvides de dejar, obviamente, todos tus datos, ¿eh? Y por ejemplo, está acá Blas Fernández y dice que los temas nuevos de Miley son buenísimos, que le gusta Bass Persuades, Different Religion y Orbit. Blas está participando por texto, pero Blas, ahora tenés que enviar un audio al WhatsApp. Audio contando exactamente lo mismo y con eso ahí recién estás participando. Ojo, las bases y condiciones están en radiodisney.com y ahí podés leer que es a través de un audio. Así que todos los que enviaron su mensaje de texto tienen que hacer lo mismo, pero enviar en audio lo que escribieron, esas historias, todo lo que contaron acerca de esas canciones. Bueno, eso mismo van a contar al 0986-936-000 enviando este audio. Mientras vos haces eso, nosotros vamos a ir hasta BL, que nos dice, no tiene sentido.

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0: Con este gran recuerdo de la mano de Marcela Morelo y dicen, vamos a subir a este Super Expreso 96, sí, en este jueves de TVT, en el que estamos aprovechando que salió un ratito el sol, hay que tomar vitamina D porque no sabemos cuándo va a salir de nuevo, no sabemos si se va a esconder de nuevo 5 días, 5 minutos o si lo vamos a tener que pedir que por favor se esconda de nuevo porque vamos a tener calor. ¿Qué dice la Dirección de Meteorología? Baja un poco la temperatura, ya tenemos 24 grados en este momento. Para mañana están anunciando un día fresco a cálido, parcialmente nublado, con una mínima de 16 y una máxima que va a alcanzar los 26 grados. Para el sábado también, igual, parcialmente nublado, mínima de 15, máxima de 22. El domingo la mínima más baja de la semana sería solamente de 13 grados y la máxima que va a llegar a los 23. Así que se vienen todavía días inestables, días frescos. No escondas la campera, no escondas la colcha del tigre, del edredón de tigre, porque vamos a seguir usándolo en los próximos días. 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A cada rato, en cada momento, es momento, ahora sí, de subir a este Super Expreso 96. Disfrútalo acá en tu radio.
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Tini junto a Los Ángeles Azules, la canción Pael, ya 6 minutos de la hora 17. Estamos comenzando una nueva hora de canciones. Mi nombre es Marcelo. Bienvenidos a la tarde de Radio Disney, presentados por Vespa, personal ilimitadamente conveniente. 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Una tarde que se puso verdaderamente calurosa. Anunciaron una máxima de 24 grados. Ya la sensación es de prácticamente 26. Obviamente vamos a repasar qué dice meteorología para lo que nos espera en el transcurso de la tarde y la llegada de la noche. Y cómo vamos a comenzar también el día viernes. Cómo vamos a comenzar el fin de semana. Cómo comenzamos aquí en la tarde de Radio Disney. Luego de Ángeles Azules y Tini, es momento de traerlo a Harry Styles. La canción es American Girls.

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1: Bring Your Love, Madonna, junto a Sabrina Carpenter, aquí en la tarde de Radio Disney. La temperatura actual es de 24 grados según meteorología. Cuando nos metamos en la noche, va a descender primero hasta los 21 grados y luego hasta los 18. Va a estar fresco con el cielo mayormente nublado, viento soplando del sector sur. El pronóstico extendido nos indica que el viernes va a arrancar fresco, se va a ir poniendo cálido, la mínima será de 16, la máxima de 26 grados. El cielo mayormente nublado. No anuncian precipitaciones para el inicio del día viernes. Para el sábado, bastante parecido, con una mínima de 15, una máxima de 25. Fresco a cálido, cielo parcialmente nublado. Van a continuar los vientos del sector sur, según meteorología. Nosotros vamos a seguir con Camilo. Vamos descontando días para el show que va a estar presentando aquí en nuestro país. Aquí está la canción El Arte.

0: House Tour, la canción de Sabrina Carpenter. En estos 27 minutos ya de la hora 17 te estamos acompañando en el aire de 96.5 Radio Disney. Obviamente con tus canciones y también con tus mensajes y audios que puedes hacer llegar a través de nuestro WhatsApp
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0: Contanos, ¿ya saliste del trabajo? ¿Todavía estás en la oficina? ¿Estás terminando alguna tarea? Lo que quieras contarnos, hacelo a través del WhatsApp. Nosotros queremos contarte acerca de algo que se volvió viral y tiene que ver con Martin Garrix y un detalle a sus fans. El famoso DJ neerlandés está regalando 50 parlantes portátiles. Están personalizados a través de una dinámica que se parece a la búsqueda del tesoro y es en la Ciudad de México. Además de obsequiar piezas directamente en sus conciertos el 16 y 17 de octubre. Estos dispositivos, que son inalámbricos, destacan por ser una edición especial de colección, ya que cada uno fue intervenido y decorado a mano por artistas locales, convirtiéndolos en piezas únicas con diseños exclusivos que celebran el arte de la región. Así que los fanáticos de la Ciudad de México tienen que estar con esta búsqueda del tesoro con estos obsequios por parte de Martin Garrix. Nosotros te seguimos obsequiando canciones. Morat y Silvestre Dangond, Lo poco que yo quiero.

0: Everything's Fine, Alok, y la voz de Jennifer López aquí en la tarde de Radio Disney, donde queremos contarte que en Radio Disney te podés llevar una suscripción de Disney Plus por 6 meses. Para participar tenés que mandar un mensaje de voz a través de nuestro WhatsApp
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0: No olvides dejar todos tus datos. A partir de mañana, 16 de octubre, se estrena Cat's Eye Wild Hearts, un viaje atrapante hacia la nueva y audaz era del grupo. Al mismo tiempo que celebra a los fans que hicieron posible este recorrido. Con imágenes nunca antes vistas, videos de los fans, los icons y entrevistas íntimas con los integrantes del grupo. La película explora el poderoso vínculo entre Cat's Eye y un fandom que es global. Así que ya sabes, te puedes llevar una suscripción por 6 meses. Déjanos tu mensaje de audio en nuestro WhatsApp. Nosotros ya estamos escuchando a Peggy Wu haciendo It Goes Like Na Na Na.
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Hora 18, nueva hora de canciones aquí en 96.5, nueva hora de canciones en la tarde de Radio Disney, junto a Luis Fonsi con la canción Me Despido. Tenemos que contarte que Luis Fonsi ha colocado dos canciones entre las 10 mejores de la historia de Billboard. Luis Fonsi hizo historia al colocar dos de sus éxitos en el top 10 de las mejores canciones latinas de todos los tiempos, según Billboard. En este prestigioso listado, su fenómeno mundial Despacito ocupa el puesto número uno, mientras que su famosa balada No Me Doy Por Vencido se ubicó en la octava posición. El artista celebró muy emocionado este logro en sus redes sociales, agradeciendo a sus seguidores por mantener vigentes sus canciones a lo largo de los años. Vamos a continuar nosotros, sí, con canciones de Grupo Menos es Más, Capó y ahora Ariana Grande, Hey That I Made You Love Me.

0: Simone Mendes.
1: Esqueça tudo, pagode de qualidade.
0: Que coisa linda, hein?
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Shakira con la canción Algo Tú. Shakira sorprendió a Ghetto Kids con una clase de salsa al ritmo de Chantaje. El famoso grupo de baile de Uganda, sí, recibió esa sorpresa. El tierno encuentro ocurrió el pasado 14 de octubre en la terraza de su casa en Madrid, donde la estrella colombiana les enseñó a bailar al ritmo de su éxito Chantaje. Y todo esto fue más que especial porque lo estuvo cantando a capela. Bien por Shakira, que pasaba con Algo Tú junto a BL. Ahora vamos con Aitana y su superestrella.

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1: Vele haciendo no tiene sentido y nosotros queremos darle un sentido a eso que vos disfrutás, a la música, a tus ídolos también. Hace pocos días que salió el nuevo álbum de Mali, el Bass Persuade. Es su 10º trabajo discográfico y ya desde su lanzamiento fue muy bien recibido por sus fans. Y como todos estamos muy emocionados por este álbum, en tu radio tenemos la guitarra autografiada para todos los oyentes de la cadena de Radio Disney Latinoamérica.

0: llevar este recuerdo único y exclusivo para superfans de Mali. Para participar, solo tenés que dejar un mensaje de voz a través de nuestro WhatsApp
1: 0986-936-000
0: y nos contás cuáles son las tres canciones del último álbum que más te representan y por qué. No olvides dejar todos tus datos. La guitarra firmada por Mali puede ser tuya acá en Radio Disney, donde nosotros te estamos acompañando ya en el operativo retorno si te estás moviendo por la ciudad, volviendo a tu casa o preparándote para tu siguiente actividad. Tenemos más canciones para vos. Max Carra, Uguayé.

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0: Pablo Alborán, la canción Si Quisieras, ¿eh? Y vos si querés, por supuesto, estás en contacto con nosotros a través del WhatsApp, te estamos leyendo. Muchas gracias a los que se están moviendo desde el centro de Asunción hacia la zona de Fernando de la Mora, los que están yendo rumbo a San Lorenzo, los que están yendo por Acceso Sur también, nos indican, ¿eh? Algo cargadito el tráfico, dice, sí, todavía un par de minutos más. El turno de las 6, el turno de las 6:30 que se está moviendo, que está saliendo. Algunos que aprovechan para ir al gimnasio, otros que aprovechan para pasar por el supermercado a hacer las compras también. Bueno, muchas gracias por esos reportes. Gracias a Isa, a Ana María, también tenemos que agradecerle a Rocío, todas ahí prendidas, mandando cariños también, agradeciendo por las canciones y solicitando por sus artistas favoritos. Todo, todo eso lo pueden hacer a través del WhatsApp
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0: Nosotros ya tenemos preparadas canciones de Daddy Yankee. Lo estaban pidiendo al Big Boss. Bueno, lo vamos a tener. Tiene nuevo trabajo Daddy Yankee. Ha presentado un nuevo álbum. También vamos a tener a la T y la M junto a J Balvin. También lo estaban pidiendo a través del WhatsApp. Y a quien vamos a escuchar a continuación, también muy querido y muy solicitado, Manuel Turizo junto a Maluma, aquí en la tarde de Radio Disney. Seguimos con A Pambichao. Chao.

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Estamos ya transitando los primeros 4 minutos de la hora 19. Bienvenido al turno de la gente que se suma a las 7 de la tarde, que se están movilizando. Gracias a Isa, que a través del WhatsApp nos informaba, zona de Artigas, está muy pesado el tráfico. Si tienen que ir, mucha paciencia, dice, y si pueden evitarlo, mejor. Bueno, gracias, Isa, por ese reporte. Seguro que le va a ser más que útil a aquellos que nos están escuchando también. Temperatura actual de 24 grados. Nosotros te acompañamos con la tarde de Radio Disney hasta la hora 20. Cuando alcancemos esa hora, descendería hasta unos 22 grados la temperatura. La noche se va a poner algo fría, no tanto. La mínima que tendríamos por la noche estaría rondando los 18 grados. Te podés seguir comunicando con nosotros a través del WhatsApp. Nosotros tenemos más canciones en este operativo retorno. 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

Fever Dream de Alex Warren aquí en la tarde de Radio Disney, donde queremos recordarte que en 96.5 tenemos invitaciones para el show de Camilo en Paraguay. 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
1: Y en ese momento, Mau y Ricky. Ricky Mau.

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cambiaré aquí en la tarde de Radio Disney. La parte en que la tarde ya se va transformando en noche. 14 minutos nos separan de la hora 20. 23 grados la temperatura actual, va a ir descendiendo a medida que nos metamos en la noche. Temperaturas entre 19 y 18 grados. Mañana el viernes, algo más despejado, pero bien fresco en el inicio de la jornada. 14 grados de mínima, máxima de 26 grados. Para el día sábado, la mínima vuelve a descender algo más. 12 grados y la máxima en 22 grados. Para el día domingo, una mínima de 12, una máxima de 24 grados.

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Safari, aquí en la tarde de Radio Disney, en la parte final. Mi nombre es Marcelo. 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Sigan prendidos a nuestra señal, sigan disfrutando de todas sus canciones aquí en 96.5.

éxito de Tini aquí en 96.5, 3 minutos de las 20. Un gusto, un placer. Me estoy sumando para acompañarte hasta las 22 horas en la noche de Radio Disney. 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Sí, hablando de disfrutar, qué lindo que está el clima, espectacular, ese viento sur, una noche ya casi despejada. Y bueno, es el momento que nos está tocando, así que aprovechemos, porque noviembre, diciembre, ya saben, que en Duca Bayureza se prende todo, Bueno, 0986-936-000, estamos ahí a través del WhatsApp y para que puedas comunicarte y contarnos también qué onda, güey, qué está pasando en tu vida, si estás saliendo al trabajo, ya te quedaste en casa, algunos trabajando también, algunos trabajando, así que mucha fuerza a todos. Y por supuesto, el multiverso de artistas y estilos musicales aquí en solamente 96.5. Esta es la versión de Morat, ¿eh? Tu cárcel, volumen arriba.

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bien, así escuchamos Automático de María Becerra. Hablamos de ella porque se coronó en los Martín, sí. Martín Fierro. 150. Primera edición de los premios Martín Fierro de la música. 2016 obtuvo importantes galardones como... mejor álbum por Quimera, mejor artista femenina y mejor show en vivo en su concierto. Por el concierto en River Plate. Bueno, excelente. Así que felicidades a María Becerra, que está contentísima. Más música, seguimos avanzando, ¿no?

Top of Life, canción de Taylor Swift, aquí en 96.5. Bueno, contarles. Este fin de semana, al 16 al 18 de octubre, Asunción ofrece excelentes actividades culturales totalmente gratuitas. La agenda inicia el viernes a las 20. Hoy, mañana a las 20 horas. Con la ópera Don Giovanni de Mozart en el Teatro Municipal de Nazoapane, seguido el sábado a las 10 de la mañana por el recorrido urbano de murales Chacarita Arte e Historia. Hay secretos del Palacio también el domingo a las 10 de la mañana y 11 de la mañana. Más información arroba Cultura Asunción. Se viene también la Feria Palmear Edición Taiwán, que se había suspendido por el mal tiempo. Se va a hacer este sábado, a partir de las 11 de la mañana. Pero por otro lado, atención, que este 17 y 18 de octubre llega la primera edición de Burger Fest, el gran encuentro de la cultura burger en Paraguay. 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Así que esa actividad ya está hecha, Bueno, la villa, llegó la villa de Ryan Castro.

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1: En Radio Disney la música te llega, por supuesto. Estamos escuchando a Camila con el árbol. 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Anotá la fecha porque es el próximo 23 de octubre en la Arena SND. Vas a poder ser parte de su gira mundial para cuando sean mayores tour 2026. Participá cada vez que lo escuches cantar, como ahora, enviando un audio al WhatsApp y dejando ahí también la respuesta, contando con cuál de los temas del nuevo álbum te sentís más identificado. No te olvides dejar nombre, apellido y número de cédula.
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1: Camilo en Paraguay, Radio Disney te acerca a tus artistas favoritos. ¿Cuál es la canción con la que te sentís más identificado o identificada, de este último álbum de Camilo? Saludos a Oscar también de Lucas, que está escuchando la radio, también Joana. Gracias, un abrazo grande a todos. El éxito sigue con Lauta y amigos de artistas, puñalada.

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